Ahí a toda la audiencia en esta noche con la paz del Señor. Que Dios bendiga la vida de cada uno de los hermanos que están del otro lado en sintonía con nosotros. Estamos ahí en la programación del Pastor Ramón Alves, el conductor. Todavía no se ha acercado a la emisora, pero usted que está ahí en sintonía, escuchando las programaciones que están saliendo.

0: Vamos a estar ahí dejando los números de teléfono para los hermanos estar ahí participando con nosotros. El 26-35-70, nuestro número fijo para llamada va a estar disponible. El 64-36-36, nuestro WhatsApp argentino va a estar disponible para su participación.
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0: Que Dios bendiga a todos los hermanos. Vamos entonces a estar ahí escuchando esta alabanza que tenemos preparado para todos ustedes que están en sintonía. Enseguida más retornamos con la audiencia. Mientras eso, esperamos sus participaciones ahí en la noche de hoy.

preciosa alabanza estuvimos escuchando en la noche de hoy. La meditación ahí de todos los hermanos que están en sintonía con nosotros. A través de la radio, a través del aplicativo también. Dejamos ahí un fuerte abrazo para todos nuestros queridos oyentes ahí de FM Renacer en la noche de hoy. Para los conductores también de la programación. Dios venga a bendecir de una manera muy en especial. Y nosotros vamos a estar ahí escuchando más alabanzas para todos los hermanos que están en sintonía. En la noche de hoy, 21 horas 19 minutos.

Vamos a estar escuchando esta alabanza que tenemos ahí preparado y enseguida más retornamos con toda la audiencia. Mientras eso, usted puede ir haciendo su participación en la noche de hoy.

0: preciosa alabanza estuvimos ahí escuchando en la noche de hoy. Tenemos aquí participaciones ahí de nuestros hermanos que están participando a través de audio, damos a conocer.
1: Pa Señor, hermana, estamos en sintonía con mi hogar. Hace un momento volvimos de un precioso culto acá en Barrio IPF. Y bueno, ahora estamos en sintonía, mándenos hermoso himno por trigo, Alexandre, a su elección. Y léanos dos, maná. Bendición, hermana, hermana Mulier, de Estoble del Valle.
0: Dios le bendiga, hermano Mulier. Muchas gracias por su participación. Ya vamos a estar ahí leyendo los dos maná para el hermano. Y pasando la alabanza solicitada también. Tenemos aquí más participaciones a través de audio. Vamos ahí a dar a conocer.
2: Paz, Señor, Botalía. Estou aqui ouvindo a relação hoje que eu fui pro quarto. Estou aqui com a perna esquerda cheia de ferro, a perna direita engessada. E peço oração dos ouvintes a meu favor, para que Deus complete a vitória, né? Porque ele já deu vitória, já me deu livramento. Vou ter que ter calma, paciência. É, eu peço um louvor, uma Thalia, com o Mato Nascimento. Quero vitória.
0: Deus te abençoe, irmão José, aí, a Denise, de Ponta Grossa, Paraná. Estamos ouvindo, vamos estar orando. Estamos orando. Deus vai dar vitória. É só confiar no Senhor. Depois da luta, viene la victoria. Vamos entonces a estar ahí escuchando la alabanza que el hermano Mulier estuvo solicitando.

0: tendrán.
1: Vamos a estar ahí también leyendo el maná para el hermano, dice, Dios solamente es mi roca y mi salvación, es mi refugio, no resbalaré. Salmo 62, verso 6, que Dios bendiga.

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2: 23 horas.
3: 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Los que habitarán en el monte santo de Dios. Salmo de David. Jehová, ¿quién habitará en tu tabernáculo? ¿Quién morará en tu monte santo? El que anda en integridad y hace justicia y habla verdad en su corazón, el que no calumnia con su lengua, ni hace mal a su prójimo, ni

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0: 23 horas e 31 minutos.
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0: 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El refugio del justo, al músico principal, Salmo de David. En Jehová he confiado. ¿Cómo decís a mi alma que escape al monte cual ave? Porque he aquí, los malos tienden el arco, disponen sus saetas sobre la cuerda, para asaetar en oculto a los rectos de corazón. Si fueren destruidos los fundamentos, ¿qué ha de hacer el justo? Jehová está en su santo templo, Jehová tiene en el cielo su trono. Sus ojos ven, sus párpados examinan a los hijos de los hombres. Jehová prueba al justo, pero al malo y al que ama la violencia, su alma los aborrece. Sobre los malos hará llover calamidades. Fuego, azufre y viento abrasador será la porción de cáliz de ellos, porque Jehová es justo y ama a la justicia. El hombre recto mirará su rostro. 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

0: Meia-noite e um minuto.
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0: um Pai Nosso. Não digas Pai, se a cada dia não te comportas como um filho. Não digas Nosso, se vives isolado em teu egoísmo. Não digas que estás no céu, se só pensas nas coisas terrenas. Não digas santificado seja o teu nome, se não o honras. Não digas venha a nós o teu reino, se o confundes com o êxito material. Não digas faça-se a tua vontade, se não a aceita como é. Não digas assim na terra como no céu, se duvidas da existência do inferno. Não digas o pão nosso de cada dia, se não te preocupas com quem tem fome. Não digas perdoa as nossas ofensas, se guardas rancor de teus irmãos. Não digas livra-nos do mal, se amas o pecado. Não digas amém, se não entendes e não dás crédito às palavras do Pai Nosso. Às vezes, refletir em tempo pode fazer a diferença entre a vida ou a morte eterna. Sempre a decisão é nossa.
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3: Medianoche y 30 minutos.
2: 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El refugio del justo. Al músico principal, Salmo de David. En Jehová he confiado. ¿Cómo decís a mi alma que escape al monte cual ave? Porque he aquí, los malos tienden el arco, disponen sus saetas sobre la cuerda, para asaetar en oculto a los rectos de corazón. Si fueren destruidos los fundamentos, ¿qué ha de hacer el justo? Jehová está en su santo templo, Jehová tiene en el cielo su trono. Sus ojos ven, sus párpados examinan a los hijos de los hombres. Jehová prueba al justo, pero al malo y al que ama la violencia, su alma los aborrece. Sobre los malos hará llover calamidades. Fuego, azufre y viento abrasador será la porción de cáliz de ellos, porque Jehová es justo y ama a la justicia. El hombre recto mirará su rostro. 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

0: Meia-noite e 38 minutos.
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0: 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Jehová, ¿quién habitará en tu tabernáculo? ¿Quién morará en tu Monte Santo? El que anda en integridad y hace justicia y habla verdad en su corazón, el que no calumnia con su lengua, ni hace mal a su prójimo, ni admite reproche alguno contra su vecino, aquel a cuyos ojos el 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cosas no resbalará jamás. 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

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El refugio del justo, al músico principal, Salmo de David. En Jehová he confiado. ¿Cómo decís a mi alma que escape al monte cual ave? Porque he aquí, los malos tienden el arco, disponen sus saetas sobre la cuerda, para asaetar en oculto a los rectos de corazón. Si fueren destruidos los fundamentos, ¿qué ha de hacer el justo? Jehová está en su santo templo, Jehová tiene en el cielo su trono. Sus ojos ven, sus párpados examinan a los hijos de los hombres. Jehová prueba al justo, pero al malo y al que ama la violencia, su alma los aborrece. Sobre los malos hará llover calamidades. Fuego, azufre y viento abrasador será la porción de cáliz de ellos, porque Jehová es justo y ama a la justicia. El hombre recto mirará su rostro. 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

0: Renacer FM lo invita a reflexionar junto a la palabra de Dios. El refugio del justo, al músico principal, Salmo de David. En Jehová he confiado. ¿Cómo decís a mi alma que escape al monte cual ave? Porque he aquí, los malos tienden el arco, disponen sus saetas sobre la cuerda, para asaetar en oculto a los rectos de corazón. Si fueren destruidos los fundamentos, ¿qué ha de hacer el justo? Jehová está en su santo templo, Jehová tiene en el cielo su trono. Sus ojos ven, sus párpados examinan a los hijos de los hombres. Jehová prueba al justo, pero al malo y al que ama la violencia, su alma los aborrece. Sobre los malos hará llover calamidades. Fuego, azufre y viento abrasador será la porción de cáliz de ellos, porque Jehová es justo y ama a la justicia. El hombre recto mirará su rostro. 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
1: 1:30.
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Los que habitarán en el Monte Santo de Dios. Salmo de David. Jehová, ¿quién habitará en tu tabernáculo? ¿Quién morará en tu monte santo? El que anda en integridad y hace justicia y habla verdad en su corazón, el que no calumnia con su lengua, ni hace mal a su prójimo, ni admite reproche alguno contra su vecino, aquel a cuyos ojos el vil es menospreciado, pero honra a los que temen a Jehová, el que, aun jurando

0: 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El refugio del justo, al músico principal, Salmo de David. En Jehová he confiado. ¿Cómo decís a mi alma que escape al monte cual ave? Porque he aquí, los malos tienden el arco, disponen sus saetas sobre la cuerda, para asaetar en oculto a los rectos de corazón. Si fueren destruidos los fundamentos, ¿qué ha de hacer el justo? Jehová está en su santo templo, Jehová tiene en el cielo su trono. Sus ojos ven, sus párpados examinan a los hijos de los hombres. Jehová prueba al justo, pero al malo y al que ama la violencia, su alma los aborrece. Sobre los malos hará llover calamidades. Fuego, azufre y viento abrasador será la porción de cáliz de ellos, porque Jehová es justo y ama a la justicia. El hombre recto mirará su rostro. 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

0: 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El refugio del justo, al músico principal, Salmo de David. En Jehová he confiado. ¿Cómo decís a mi alma que escape al monte cual ave? Porque he aquí, los malos tienden el arco, disponen sus saetas sobre la cuerda, para asaetar en oculto a los rectos de corazón. Si fueren destruidos los fundamentos, ¿qué ha de hacer el justo? Jehová está en su santo templo, Jehová tiene en el cielo su trono. Sus ojos ven, sus párpados examinan a los hijos de los hombres. Jehová prueba al justo, pero al malo y al que ama la violencia, su alma los aborrece. Sobre los malos hará llover calamidades. Fuego, azufre y viento abrasador será la porción de cáliz de ellos. 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El hombre recto mirará su rostro. 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

0: um Pai Nosso. Não digas Pai, se a cada dia não te comportas como um filho. Não digas Nosso, se vives isolado em teu egoísmo. Não digas que estás no céu, se só pensas nas coisas terrenas. Não digas, santificado seja o teu nome, se não o honras. Não digas, venha a nós o teu reino, se o confundes com o êxito material. Não digas, faça-se a tua vontade, se não a aceita como é. Não digas, assim na terra como no céu, se duvidas da existência do inferno. Não digas, o pão nosso de cada dia, se não te preocupas com quem tem fome. Não digas, perdoa as nossas ofensas, se guardas rancor de teus irmãos. Não digas, livra-nos do mal, se amas o pecado. Não digas, amém, se não entendes e não dás crédito às palavras do Pai Nosso. Às vezes, refletir em tempo pode fazer a diferença entre a vida ou a morte eterna. Sempre, a decisão é nossa.
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2: 4:31.
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1: 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El refugio del justo. Al músico principal, Salmo de David. En Jehová he confiado. ¿Cómo decís a mi alma que escape al monte cual ave? Porque he aquí, los malos tienden el arco, disponen sus saetas sobre la cuerda, para asaetar en oculto a los rectos de corazón. Si fueren destruidos los fundamentos, ¿qué ha de hacer el justo? Jehová está en su santo templo, Jehová tiene en el cielo su trono. Sus ojos ven, sus párpados examinan a los hijos de los hombres. Jehová prueba al justo, pero al malo y al que ama la violencia, su alma los aborrece. Sobre los malos hará llover calamidades. Fuego, azufre y viento abrasador será la porción de cáliz de ellos, porque Jehová es justo y ama a la justicia. El hombre recto mirará su rostro. 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
2: 4:33.
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0: Sendo rico, se fez pobre. 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

0: 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Jehová prueba al justo, pero al malo y al que ama la violencia, su alma los aborrece. Sobre los malos hará llover calamidades. 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El hombre recto mirará su rostro. 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

0: 5:04.
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El que anda en integridad y hace justicia y habla verdad en su corazón, el que no calumnia con su lengua, ni hace mal a su prójimo, ni admite reproche alguno contra su vecino, aquel a cuyos ojos el 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

0: 6:30.
1: 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El refugio del justo, al músico principal, Salmo de David. En Jehová he confiado. ¿Cómo decís a mi alma que escape al monte cual ave? Porque he aquí, los malos tienden el arco, disponen sus saetas sobre la cuerda, para asaetar en oculto a los rectos de corazón. Si fueren destruidos los fundamentos, ¿qué ha de hacer el justo? Jehová está en su santo templo, Jehová tiene en el cielo su trono. Sus ojos ven, sus párpados examinan a los hijos de los hombres. Jehová prueba al justo, pero al malo y al que ama la violencia, su alma los aborrece. Sobre los malos hará llover calamidades. Fuego, azufre y viento abrasador será la porción de cáliz de ellos, porque Jehová es justo y ama a la justicia. El hombre recto mirará su rostro. 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
0: 6:32.
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Fuera del aire. Ese audio fuera del aire. Yo escuchaba siempre sin hacer todos los días acá.

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